0: Thank you so much, guys.
1: How you feeling, everybody? ¿Están vivos? ¿Están felices? Esto es Suicatí. Vamos a darle, a gozar.

Thank you. Gracias. Y sigamos bailando, sigamos gozando esta noche de cumbia con Suicate. Motívate.

0: Thank you very much, beautiful people.
1: One more time for Brishan Giesler on the guitar, everybody.
2: Esto es una rancherita punk. This is a Mexican polka. ¡Zapatíale, primo!
0: ¡Chale, pues, primo! ¡Chale, pues, primo!